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0: Muse perdió su nombre de usuario en redes sociales ante la nueva inteligencia artificial de Meta.
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2: La compañía de Mark Zuckerberg presentó esta semana Muse, un nuevo agente de inteligencia artificial, por lo que obligó a la banda británica a cambiar su nombre de usuario después de años de usarlo. Ahora en Instagram se encuentran como @MuseBand y en X utiliza @MuseTheBand. Durante buena parte de su carrera, la banda ha utilizado la tecnología, la inteligencia artificial, los algoritmos y el control de las máquinas como temas recurrentes en su música. Soy Cristina Tenorio.
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3: Muse perdió su nombre de usuario en redes sociales ante la nueva inteligencia artificial de Meta.
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3: La compañía de Mark Zuckerberg presentó esta semana Muse, un nuevo agente de inteligencia artificial, por lo que obligó a la banda británica a cambiar su nombre de usuario después de años de usarlo. Ahora en Instagram se encuentran como @MuseBand y en X utiliza @MuseTheBand. Durante buena parte de su carrera, la banda ha utilizado la tecnología, la inteligencia artificial, los algoritmos y el control de las máquinas como temas recurrentes en su música. Soy Cristina Tenorio.
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En esta noche de viernes comenzamos escuchando a Foster the People aquí en Alfa 91.3, donde todo nace. Pásenle por acá, bienvenidos. ¿Qué tal estuvo esta semana? Para algunos ya empezó el puente, no se hagan. ¿Cuántos van a decir? Bueno, total, el lunes el jefe buena onda dijo que no vamos a chambear y de ahí hasta el jueves. ¿Sí, no, mi Quique? Porque el martes, bueno, yo sí voy a trabajar martes, miércoles, todos los días. Aquí estaremos con ustedes con muchos alfaestrenos. Pero antes de que llegue, pues ya la noche de sentarnos en familia o con amigos a comer pozole, a comer los antojitos mexicanos que nunca pueden faltar, yo les tengo un gran, gran plan de fin de semana y además una oportunidad que no se pueden perder porque les estaré dando los detalles de cómo ustedes pueden tener un osito cumplidor de deseos. Así es, edición BTS, Back to School, cortesía de Giovanni y también de Toño Esquinca y el equipo de Alfa 91.3. Pero mientras tanto, pues pónganse cómodos, díganos qué se les antoja escuchar. Y como es fin de semana en el cual sigue la lluvia, no para, no cede Tlaloc con nosotros. Y además, el lunes ya viene la entrega de los premios Emmy para todos los amantes de las series y demás que pueden ver en la televisión. Les estaré platicando si ya ganaron algunos ya, como Bad Bunny incluso ya ganó un Emmy, pero el lunes es como que la gran gala. ¿Quiénes están nominados? ¿Qué serie, por ejemplo, está acá nominada que podría ser una recomendación para echarse de maratón el fin de semana? Ya les platico más adelante. Soy Cristina Tenorio. Búsquenme así en redes sociales como @soycristenorio y le doy las gracias a mi compañero Quique en los controles, en la producción. Y vamos, mi Quique, con esto que es de Karol G y Bruno Mars. Ay, ¿cómo es viernes pecaminoso? Pues escuchamos Still como parte de nuestros alfaestrenos en Alfa 91.3, donde todo.

Escuchamos a Sam Smith, I'm Not the Only One, en Alfa 91.3, donde todo nace. Bueno, pues hablemos un poco de los premios Emmy, porque ya se entregaron unos la semana pasada, donde, de hecho, por acá, de las series más premiadas, es una que se llama Widow's Bay. Está en Apple TV y el fin de semana pasado ganó 8 Emmys. Creo que es una buena, pues, recomendación de serie por si quieren verla el fin de semana y ver, pues, por qué tantos premios, por qué tanta nominación. En español es La Maldición de Widow's Bay, que dicen que es entre comedia y terror y está en Apple TV. Esa es de la que más ganó la semana pasada también. Como les decía, ganó Bad Bunny por el show de medio tiempo. Está por acá The Pitt, que es una serie, pues, de doctores y demás. Yo le di la oportunidad a 2-3 episodios. No me gustó. A mí. Pero también por acá a lo mejor pueden ver si quieren Spider-Noir, que ya la cancelaron. The Muppet Show también ya tiene 4 Emmys y les platico en unos minutos más, pues, cuáles son las otras series que ya están nominadas y que viene ahora sí la gala importante de los Emmy el lunes. Mientras, vamos con Kimo Sounds. Esto es Rise Slow. Noche de viernes aquí en Alfa 91.3, donde todo nace. Sí.

0: Justin Timberlake con Sexy Back en Alfa 91.3, donde todo nace. 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Mañana nos vemos, ¿eh? Soy Cristina Tenorio. Pausa, vengo con algo de Dua Lipa, Jean Gorillaz y más aquí en la estación número 1 de música en inglés de Iberoamérica, Alfa 91.3.
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Eminem con Rihanna, Love the Way You Lie, aquí en Alfa 91.3. Ya casi se acerca el fin de semana para muchos, de no hacer nada, de disfrutar haciendo a lo mejor cosas en casa, escuchando Alfa 91.3, y por qué no echarse una buena serie. Fíjense que el lunes es la gran gala de los premios Emmy 2026, y si ustedes quieren ponerse al día, a lo mejor ver alguna serie para ver, bueno, ¿y por qué está tan nominada? Ya les decía que esta serie, que es La Maldición de Widow's Bay, ya ganó el fin de semana pasado 8 premios en los Emmy. Está por acá Matthew Rice, está Stephen Root. Bueno, creo que vale la pena ver esta serie. Yo sí la voy a ver el fin de semana. ¿Qué otras están muy, muy nominadas? Bueno, les cuento, por ejemplo, para mejor serie dramática está The Gilded Age, The Diplomat, A Knight of the Seven Kingdoms, que sí, esa sí me gustó bastante. Bueno, me gusta todo lo de Juego de Tronos. También Paradise, que está buena. Esa serie está adictiva, está en... Ay, no me acuerdo en qué plataforma, pero sí está como para de ver las tres temporadas o las que tenga así en un fin de semana. The Pitt, que como saben es de médicos, ya les dije, a mí no es mi favorita. Está también Pluribus, Slow Horses, qué buena serie. Y también Your Friends and Neighbors, están nominadas para mejor serie dramática. Y en minutos les platico un poco más de lo que nos espera en los premios Emmy si les gustan las series de televisión. Mientras vamos con Fontaine's DC y este alfa estreno que es Marianne, en la estación donde todo nace. 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

Katy Perry con Firework en Alfa 91.3, donde todo nace. Seguimos hablando que el lunes, pues ya es la entrega de los premios Emmy para todos los amantes de la televisión. Hablando de series, los nominados de mejor serie de comedia, por si quieren ponerse al corriente este fin de semana, está Abbott Elementary, está The Bear, el oso, que a mí sí me gusta bastante. Me estresa, de repente siento que es mucho estrés en la serie, y me gusta porque me pasa ese estrés, o sea, sí logran conectar con la audiencia. También está nominada Hacks, Nobody Wants This, Only Murders in the Building, Shrinking, Marcus Got Money Troubles, esa no la he visto y tengo ganas, y por supuesto que está nominada Widow's Bay, la maldición de Widow's Bay, que les decía que parece que va a ser de las grandes ganadoras de la noche. Vamos ahora con esto que es de Gorillaz, On Melancholy Hill, en Alfa 91.3, donde todo nace.

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Kendrick Lamar aquí en Alfa 91.3. Muchas gracias por seguir con nosotros en este viernes, que algunos pues ya están disfrutando probablemente del fin de semana, algunos buscando qué hacer, qué plan, qué se arma. 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Soy Cristina Tenorio. Gracias por estar con nosotros esta noche en Alfa 91.3. Uy, además les quiero presentar este alfa estreno que suena muy, muy bien. La voz, pero el beat sobre todo, así profundo para noche de viernes. Creo que muchos que pensaban el ya me voy a dormir tempranito van a cambiar de dirección en sus planes, porque esto les va a gustar. Es Bad Times de Emo Angel, alfa estreno que suena nada más aquí en la estación donde todo nace, Alfa 91.3.

Light It Up de Major Lazer en Alfa 91.3 para este fin de semana. Si ustedes quieren ponerse al corriente de alguna serie, que digan cuál veré, porque a veces pasamos, no sé si a ustedes les ocurra en casa, 20 minutos perdidos tratando de decidir qué ver. ¿Te pasa a ti, mi Quique? Así debemos estar, no, pues a ver las reseñas, no se ve tan buena. Okay. Ya vienen los premios Emmy el lunes, ya de hecho se dieron a conocer algunos ganadores. ¿Qué ver para, pues, decir, por eso estuvo muy nominada? Bueno, y si son de los que dicen, no me gustan las series que tengan 10 temporadas porque no me va a dar tiempo en un fin de semana, okay. Mejor miniserie o antología televisiva. Está nominado aquí All Her Fault, The Beast in Me, la de Beef también, que es divertidísima. Está DTF St. Louis, y Love Story, John F. Kennedy Jr. y Caroline Bessette. Están por ahí nominadas, ¿sabe? Ok, creo que puede ser una buena recomendación de qué ver el fin de semana y que además no dure, como les digo, las 8 o 10 temporadas. Yo soy Cristina Tenorio y les estoy compartiendo esta información de cuáles son las series más nominadas. Igual y necesitan una opción para, pues, ver el fin de semana y el lunes entender quién ganó y por qué en los próximos premios Emmy, que por cierto estaremos hablando el lunes de eso. Pero vamos mientras con este alfa estreno que es de Miley Cyrus y se llama Bass Persuades. Sonando por aquí en la estación donde todo nace en esta noche de viernes. Let's go.

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Ya nos tenemos que despedir, caray. Oigan, sí, este viernes se me pasó de volada y es que la verdad yo estoy muy emocionada porque ya mañana es la cita con ustedes para poder entregarles en persona su osito cumplidor de deseos. 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Soy Cristina Tenorio y con esto me tengo que despedir. Muchas gracias a mi compañero Quique en los controles, en la producción. Espero que pasen un viernes maravilloso, que manejen con cuidado, que lleguen con bien a su destino. Si van a festejar algo, pues felicidades, disfruten la noche. Y mañana estamos pues aquí escuchándonos en Alfa 91.3, donde todo nace. Que apaguen las luces y que enciendan las estrellas.

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0: Alfa estreno 2026. Caged Like Summer, sabe a verano. James Blunt en Alfa
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0: Europa estreno 2026. Don't stop, no pares. LP en Alfa
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0: Alfa estreno 2026. Rise Slow, me elevo despacio. Kimo Sounds en Alfa
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0: Alfa Estreno 2026. Marianne Fontaine's DC en Alfa
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0: Alfa estreno 2026. Bad Times, Malos Tiempos y My Angel. En Alfa
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3: 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Aunque es un platillo típico de las fiestas patrias, nunca es mal tiempo para comerlo. Hoy en nuestro platillo sabio nos acompaña la Abue Angie para enaltecer nuestros sabores con un plato que nos aporta proteína, carbohidratos y toda la frescura de las verduras. Estamos hablando del pozole blanco con salsa de chile de árbol. Tomen nota. 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
28: Nietecitas y nietecitos, bienvenidas y bienvenidos a Revista del Consumidor Radio. Soy su abue Angie y hoy en el platillo sabio los voy a consentir elaborando un platillo tradicional con ingredientes de temporada de nuestro campo mexicano. Un delicioso pozole blanco con su respectiva salsa. Los ingredientes que vamos a necesitar para el pozole son 1 kilogramo de maíz pozolero precocido, 2 cebollas blancas, 2 cabezas de ajo grandes, 1 kilo de carne de puerco en trozos, 1 kilo de retazo de pollo, 3 cubos de consomé de pollo, sal de grano y 9 hojas de laurel. Para la salsa, 6 chiles de árbol del que pica, 12 chiles de árbol del que no pica, 2 dientes de ajo, 2 jitomates, 3 cucharadas de vinagre de manzana, sal molida y orégano. Para acompañarlo, col, orégano, rábanos, limones y tostadas. Vamos al procedimiento. En 3 ollas grandes ponemos a hervir suficiente agua y agregamos a una de ellas el maíz pozolero. Para dar sabor, cocemos el maíz con hojas de laurel, 1 cubito de consomé de pollo y sal. Además, agregamos 5 dientes de ajo y una cebolla previamente licuados y dejamos cocinar hasta que el maíz reviente. Colocamos en una de las otras dos ollas el pollo y en la otra la carne de cerdo. En cada una agregamos 3 ajos, media cebolla, 3 hojas de laurel y sal. Tapamos y dejamos que cueza aproximadamente durante 1 hora. Una vez que todo se haya cocido, vertemos el caldo de puerco, el caldo de pollo y la carne a la olla donde está el maíz. Por último, lo dejamos hervir 5 minutos para que se mezclen los sabores y listo. Para la salsa, licuamos los chiles, el jitomate, los dientes de ajo, el orégano, el vinagre de manzana y la sal. Debemos estar atentos para quitar la espuma que se pueda formar. Para su emplatado, servimos el pozole bien caliente y lo acompañamos con carne deshebrada, col, rábanos, cebolla, orégano, limón, la rica salsa de chile de árbol y tostadas. ¡Y listo! Así de fácil es preparar nuestro pozole, nietecitos. Recuerden que el platillo sabio Profeco, además de tener buen sabor, es muy fácil de preparar. Aporta un balance nutricional y rinde para varias porciones. Anímense a prepararlo y cuéntenos en nuestras redes sociales cómo les fue, nietecitas y nietecitos. No olviden que también pueden ver esta receta en el canal de YouTube Profeco TV. Soy su abue Angie y me encantó compartir esta receta con ustedes en Revista del Consumidor Radio.
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6: Después de la preparación del platillo sabio Profeco de este mes, estamos en la cabina con la abu más querida de México, la abue Angie.
28: Ay, nietecita, muchas gracias por decirme así.
6: No, pues sí, es todo un gusto que nos acompañes y queríamos platicar acerca de cómo te sientes, cómo fue que surgió esta incursión en las redes sociales.
28: Pues mira, me siento bien contenta y esto de las redes, pues la verdad es que yo no quería, nietecita. Yo tenía mi trabajo, era comerciante, duré más de 50 años, pero al llegarme la edad, pues ya no es lo mismo. Ya no tenía las mismas fuerzas, las mismas ganas, y pues me ponía a llorar y mis hijas se dieron cuenta y me dijeron, no, vamos a hacer videos, dice, porque no queremos que te enfermes.
6: ¿Y cómo fue que surgió hacer videos de cocina? O sea, ¿tú ya tenías este amor por la cocina desde hace tiempo o cómo fue que decidieron comenzar a hacer recetas?
28: Pues sí, o sea, toda mi vida cociné. Porque por ser ama de casa, porque yo andaba con mi abuela, y así surgieron. Así surgió lo de hacer las recetas, porque me decía mi hija que, oye, ma, ¿por qué no hacemos recetas de comida? Tú las haces, tú cocinas bien sabroso. Le dije, no, mija, a ti te gusta porque eres mi hija. Pero a las demás personas no les van a gustar. Sí, ma, que no sé qué, que no sé cuándo. Y le digo, bueno, ¿qué te parece si mejor enseño cómo se escoge la fruta, la verdura? Porque luego los nietecitos que no saben, pues van comprando y no saben.
6: Sí, no.
28: Y así fue como empecé primero, enseñando cómo se compra la fruta, la verdura, los abarrotes, y ya después vinieron lo de las recetas.
6: ¿Y estos conocimientos cómo los fuiste adquiriendo? ¿A ti te los enseñaron o tú empezaste observando de tu mamá, de tu abuela?
28: No, pues yo fui comerciante más de 50 años y pues mi negocio era de frutas, verduras, abarrotes, chiles secos, entonces ahí aprendí.
6: ¿Y cuál es la particularidad de este pozole blanco?
28: El blanco lo hago porque hay nietecitos que no comen chile.
6: Sí.
28: Entonces yo lo hago con ese fin de que, pues la comida es para disfrutar. Yo lo hago con el fin de que los que no comen chile, pues que lo disfruten, ¿no? Y ya los que comen chile, pues ya les hago otra salsita.
6: Y así ya cada uno escoge el Exacto. nivel de picor que quiere para...
28: Y comen todos.
6: Sí.
28: ¿No? Porque cuando hacen una comida picosa para todos y los que no comen chile, tenemos que pensar en todos los nietecitos.
6: ¿Y la incorporación de la col en vez de la lechuga?
28: Ah, lo que pasa es que, bueno, yo le echo col porque cuando sirves el pozole se tiene que servir caliente porque es carne de puerco y si no se hace como ceboso. Uh-huh. Entonces cuando lo servimos está bien caliente y cuando le echas lechuga, la lechuga se apaga. Se hace así como aguadita.
6: Sí.
28: Y a mí no me gusta yo. Y la col se queda durita.
6: Ok.
28: Por eso, pero igual pues se puede servir con la lechuga.
6: ¿Y no contrasta con el sabor del caldito?
28: Pues para mí no.
0: pero es cuestión de gustos. Por eso nosotros cuando hacemos en la casa, ponemos lechuga y ponemos col.
7: Y así que cada quien.
0: Sí, porque siempre trato de que todos coman, ¿no? O sea, porque si a mí no me gusta la lechuga, pues a los demás sí, ¿no? Entonces así se trata, lechuga y col.
7: ¿Y qué significa para ti acompañarnos hoy en la Profeco para preparar el platillo sabio del mes?
0: Ay, pues me da mucho gusto, me siento muy contenta de que se fijen en esta abuela. Me dio mucho gusto que ustedes me buscaran y me siento útil, Netecita. Yo soy una señora ya grande y yo quiero que el día que yo me retire de aquí, quiero que todos mis nietecitos dejarles algún aprendizaje.
7: Muchas gracias en serio por apoyarnos, por enseñarnos cosas que ya no sabemos.
0: Que se están perdiendo y que pues yo la verdad es que no quiero que se pierdan porque somos mexicanos y aparte nuestra gastronomía es reconocida en todo el mundo. Por nuestros moles, por la comida sencilla que hacemos, pero bien sabrosa.
7: Sí, ya es parte del patrimonio cultural.
0: Sí, así es, por eso yo me siento bien contenta y orgullosa de ser mexicana.
7: También las y los invitamos a seguirnos en todas las redes sociales de la Revista del Consumidor y en nuestro canal de YouTube Profeco TV para que conozcan el paso a paso de este procedimiento del pozole blanco. Muchas gracias por acompañarnos. Gracias por estar con nosotras.
0: Hasta luego, nietecitos.
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0: Este es un día que ha hecho el Señor. Vivámoslo con alegría, con gozo, pero sobre todo con gratitud. Bendecido día tengamos todos.
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3: The Strokes, Kendrick Lamar e Interpol son algunos de los artistas del soundtrack del videojuego FC-27.
4: Alpha Entertainment News con Cristina Tenorio.
3: El popular videojuego de fútbol eSports FC-27 llegará el 25 de septiembre de 2026 y dieron a conocer la lista de artistas que formarán parte del soundtrack. Entre ellos están Cage the Elephant, Royal Blood, The War on Drugs, The Neighborhood, Cypress Hill, Anderson .Paak, Monsieur Periné, Tomora y más. Si quieres más información, visita alfaenlinea.com. Soy Cristina Tenorio.
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7 de la mañana, 40 minutos ya, las 7:40, yo los voy a ver al ratito nos vemos a las 11 de la mañana, ahí en el Walmart que está en Plaza Oriente, esto es en Avenida Canal de Tezontle. 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
2: The Strokes, Kendrick Lamar e Interpol son algunos de los artistas del soundtrack del videojuego FC-27.
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2: El popular videojuego de fútbol eSports FC-27 llegará el 25 de septiembre de 2026 y dieron a conocer la lista de artistas que formarán parte del soundtrack. Entre ellos están Cage the Elephant, Royal Blood, The War on Drugs, The Neighborhood, Cypress Hill, Anderson .Paak, Monsieur Periné, Tomora y más. Si quieres más información, visita alfaenlinea.com. Soy Cristina Tenorio.
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9 de la mañana con un minuto, las 9 con 1 en Alfa 91.3. 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

9 de la mañana con 45 minutos, 9 con 45. 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
3: The Strokes, Kendrick Lamar e Interpol son algunos de los artistas del soundtrack del videojuego FC-27.
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3: El popular videojuego de fútbol eSports FC-27 llegará el 25 de septiembre de 2026 y dieron a conocer la lista de artistas que formarán parte del soundtrack. Entre ellos están Cage the Elephant, Royal Blood, The War on Drugs, The Neighborhood, Cypress Hill, Anderson .Paak, Monsieur Periné, Tomora y más. Si quieres más información, visita alfaenlinea.com. Soy Cristina Tenorio.
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¡Bang, bang! Ya son las 10 de la mañana, 8 minutos, 10 con 8, y ya vamos camino allá a Plaza Oriente. 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

0: Ya son, ay, ay, ay, ya son las 11:09. Oigan, si me están escuchando ahí en Plaza Oriente, hubo aquí un percance, no sé de qué, pero está hasta el gorro, se supone que iba a llegar a las 11:00 a.m. Aguántenme, por favor, aguántenme, ya estamos en camino por llegar. Ahora, oh, muchedumbre, pues, ¿qué le hacemos? Uno pone... Dios dispone, llega el diablo y lo descompone, así es esto. Pero entonces ya estamos por llegar, aguántenme tantito y ya vamos a llegar. Pero ve, miren, como ya está empezando a salir el sol, estaba nublado, muy agradable, muy bonito, pero pues ahorita ya salió el sol. Entonces, ¿qué les parece si hacemos un trato para poder ir avanzando y que se lleven su osito? Cumplidor de deseos, edición BTS, Back to School 26-27. Entonces, los que quieran ir pasando por su osito, se llevan su dotación de Chobani, se llevan su osito cumplidor de deseos, y así vamos avanzando y ya no les quito el tiempo del bendito sábado. Que pues el sábado es muy bonito, ya casi, ya no puedo decir que, ya no creo yo en el güey, ya no creo yo en eso, porque marcaba 40 minutos, hace una hora, Chihuahua, y ahorita ya no creo, y la verdad, por acá me pierdo bien cañón, entonces no sé qué hacer, la verdad no sé qué hacer, entonces... Estoy con esa angustia de que uno quiere llegar y no puede, y uno quiere ir cargando el coche y meterse entre los coches caminando, ir cargando el coche, pero pues no se puede. Yo creo que ya estaré ahí en unos cuantos minutillos. Miren, por lo pronto son las 11:11. Pidan ustedes su deseo, que sean sus deseos cumplidos en armonía para y con todo el mundo. Mi deseo es llegar ya. Ahí va. ¡Ahorita nos vemos!
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estreno 2026. Tastes Like Summer, sabe a verano. James Blunt en Alfa Radio 91.3, donde todo nace.

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Alfa Estreno 2026. Rise Slow, Me Elevo Despacio, Kimo Sounds, en Alfa Radio 91.3, donde todo nace.

0: Europa estreno 2026. Bass Persuade, ritmo hipnótico, Miley Cyrus, El Alfa
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0: yogur griego bebible deslactosado. Ya estamos al aire. Que estoy hablándole aquí a todas las personas. Infinitas gracias por venir. ¿Creen que no hay nadie? Por favor, ayúdenme. Gracias a todos los que vinieron por su osito cumplidor de deseos. Y como les decía ahorita fuera del aire, van a tener que decir que sí, ¿Ya probaron este yogur bebible de Chobani que tiene 15 gramos de proteína sin cero azúcares y es de berry vainilla? ¿Les gustó? ¿Verdad que sí sabe? ¡Ay! ¿Se cortó? Se está cortada, se está allá. No me tengo que mover de aquí. Sabe muy rico y no, la verdad es que sí me estoy muriendo de sed. Yo les quiero agradecer a Chobani lo que les he dicho toda la semana. ¿Ya vieron la tabla nutrimental de atrás? Si lo prueban, si lo comprueban, agarren el que quieran, el yogur que quieran, el que quieran. Y vean la tabla nutrimental de atrás y van a ver quién gana. Entonces, un shot de proteína, ¿qué les parece? Ahí les va. ¿Fondo? ¿Ya? ¡Qué rico sabe, Dios mío! ¡Qué rico sabe! Ahorita les vamos a dar uno, ¿va? ¿Sí? Y bueno, para todos los que nos están oyendo en Alfa 91.3, pues ya entregamos los ositos cumplidores de deseos. Bueno, casi todos los ositos cumplidores de deseos. Ya nada más nos faltan entregar como 299. ¡Pero ahí vamos! ¿Por qué se corta? ¿Por qué se corta, hombre? ¿Por qué se corta? ¿Al aire sí estoy? Bueno, vamos a darle y les doy su proteína. Bueno, les doy su yogurt con proteína bebible Chobani, ¿ok? Gracias a todos. Oigan, pero que se oiga que están aquí, porfa.
1: 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Steel. Todavía. Karol G y Bruno Mars.

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0: 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Ahora aquí en Santa Fe, pasen a saludar y díganme además que Alfa Estreno les ponemos el día de hoy. Soy Cristina Tenorio, aquí en la estación donde todo nace, Alfa 91.3.
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0: De vuelta por acá en Alfa 91.3. 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Yo soy Cristina Tenorio y espero que pasen un maravilloso fin de semana y que estén escuchando Alfa 91.3, donde todo nace.
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15: 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Comenzamos.

En serio, mucho, ya. Ya estamos al aire. Oigan, gracias a todos por estar aquí, por los ositos cumplidores, por tanto amor, caray. Gracias, de veras, gracias. Ah, gracias. Ah, oigan, oigan, ¿ya les entregaron este? ¿No les han entregado estos? Me llevo. Bueno, nos vamos a estar apurando, ¿ok? ¿En qué ficha vamos? ¿Alguien sabrá quién? ¿Qué? ¡119! ¡Ya casi! ¡Ya casi! ¡Vamos en la 119! ¡Ahí voy! ¡Ahí voy! ¡Ahí voy! ¡Ahí voy! Déjeme ver nada más hasta allá atrás. ¿Cuánto? ¡Ahí voy! ¡Ahí voy! ¡Hasta atrás! ¡Gracias por estar! 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Nos estamos apurando. Primero Dios, no va a llover y nos vamos a apurar. Muchas gracias y bendecido sábado tengan todos. ¡Gracias!

Vámonos con el número 8 en el Alfa Conteo Oficial de México. Y si tú quieres votar por tu favorito, si quieres decirme cuál Alfa estreno crees que se merece estar en la primera posición, córrele a mis redes sociales y vota. @PatiVelascoAlfa, así me puedes encontrar. Mientras tanto, en el lugar número 8 se encuentra Dua Lipa con Training Season, que sigue siendo tendencia en redes sociales y en las plataformas de streaming porque hay un fenómeno de la manifestación. Así es, la gente ha retomado esta canción como un himno para atraer relaciones sanas, relaciones maduras, usando la frase Training Season's Over, o sea, la temporada de entrenamiento se acabó, para cerrar ciclos donde tenían que enseñarle a su pareja cómo querían ser tratados. Así es que aquí está Dua Lipa con todo en la octava posición del Alfa Conteo Oficial de México. Yo soy Patti Velasco y estás escuchando Alfa 91.3, la estación donde todo nace.

Excelente fin de semana en donde quiera que estés escuchando Alfa 91.3, donde todo nace. Yo soy Patti Velasco y estás escuchando el Alfa Conteo Oficial de México, que son los 10 mejores y más pedidos alfaestrenos de esta última semana. Y en el lugar número 5 se encuentra James Blunt con esto que se llama Tastes Like Summer, que se lanzó a mediados de agosto y es un gran alfaestreno. Es pop, es fresco y es la forma perfecta, tal como lo dijo James Blunt, de unir la alegría del verano con la alegría de sentirse atraído por alguien. Y fue escrito este alfaestreno por Blunt en colaboración con el dúo Red Triangle, que son Richard Parkhouse y George Tizard, que son reconocidos por producir éxitos para grandes alfaartistas como Sabrina Carpenter, Bastille y David Guetta también. Así es que aquí tienes en la quinta posición a James Blunt. Qué bien suena este alfaestreno Taste Like Summer en Alfa 91.3, donde todo nace. Hey.

primera posición en el Alfa Conteo Oficial de México. Y no te olvides de seguirme en redes sociales y de votar por tu alfaestreno favorito para esta semana en @PatiVelascoAlfa. Así me encuentras en redes, Pati Velasco Alfa, y así puedes votar y escoger, ayudarme a escoger, porque está complicado, el número uno de este fin de semana. Yo soy Pati Velasco en Alfa 91.3 y en la tercera posición está Marianne, que es el gran alfaestreno de la banda irlandesa Fontaines D.C. Y déjame contarte que esta canción fue salvada por el que fuera el manager de toda la vida de esta banda. Y es que el bajista de The Fontaines D.C. reveló que la canción casi queda fuera del disco, pero su manager de toda la vida, Trevor Dietz, que de hecho murió un poco antes de lanzarse el nuevo disco que se llama Dopamine Chamber, les dijo que por ningún motivo podían dejar esta canción fuera de este nuevo álbum. Por supuesto que sí la incluyeron, y ahora pues es un tributo justamente a quien fuera su manager de toda la vida. Aquí los tienes en el lugar número 3, Fontaines D.C. con Marianne, extraordinario alfaestreno que nació aquí donde todo nace, en Alfa 91.3, y este fin de semana está en el número 3 del Alfa Conteo Oficial de México.

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¿Estás preparado para saber cuál es el alfa estreno número uno de este fin de semana? Yo soy Patti Velasco en Alfa 91.3 y antes de averiguarlo, vámonos con una gran, gran banda de K-pop. Estoy hablando de BTS, que ya cerraron su gira por Norteamérica y anunciaron que van a cerrar su paso por Latinoamérica con transmisiones en vivo desde Argentina y Brasil para salas de cine, y esto será a partir del 17 de septiembre. Ya te imaginarás el furor que causó entre los fans de BTS. Y lo que vamos a escuchar es uno de los mayores hits de esta banda. Se lanzó en el 2020 y es un fenómeno cultural masivo lo que ha sucedido con el K-pop. Y aquí los tienes con Dynamite. Es BTS y es un regalo para ti en el Alfa Conteo Oficial de México antes de irnos a la primera posición. Quédate conmigo en Alfa 91.3, donde todo nace.

0: emocionante ha estado el Alfa Conteo Oficial de México este fin de semana. Yo soy Patti Velasco y antes de descubrir cuál es el número uno, vámonos contigo, Alfamán, para que nos des un recuento desde el número 10 hasta la posición número 2. Así es que, atentos, te escuchamos.
1: Número 10. Stupid Song, Olivia Rodrigo.

primerísimo lugar del Alfa Conteo Oficial de México. Yo soy Patti Velasco y sí te tengo que decir que me fascina este alfestreno. Es mi favorito, definitivamente. Me encanta la letra, me encanta el ritmo, me pone de buenas, me inspira, me motiva. Ahora, el que sea el número uno no lo decidí yo, lo decidieron ustedes con la cantidad de veces que lo pidieron durante esta última semana y que votaron por él. Es una maravilla, se llama Rise Slow de Kimo Sounds. Extraordinario alfestreno, con vibras muy, muy positivas, con mucha energía, y la letra me encanta. Dice que con todas las cicatrices que tenemos, con toda la oscuridad que hemos tenido que enfrentar para salir hacia la luz y todos los procesos que hemos llevado en nuestras vidas, muchas veces la gente no lo ve, pero no importa porque es un trabajo personal, es para nosotros, para nuestro propio crecimiento y desarrollo que tenemos que hacer para salir adelante y poco a poco a nuestro propio ritmo avanzar y salir. Y no nada más tiene una letra increíble, sino que además suena espectacular. Es el número uno, es Kimo Sounds con Rise Slow, y este fin de semana es el merecido primer lugar. Gracias por escucharme, gracias por votar en @PatiVelascoAlfa por tu alfestreno favorito, y gracias por ser parte de Alfa 91.3, donde todo nace, y del Alfa Conteo Oficial de México. Harry, gracias también a ti por estar a cargo de la producción y los controles. Yo soy Patti Velasco, y ahora sí, primer lugar.

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25: Hola, ¿cómo están? Bienvenidos. Feliz sábado para todos en Alfa Radio 91.3. Es un gusto saludarles de nueva cuenta. Mi nombre es Mónica López y de aquí hasta las 4 de la tarde pues vamos a compartir muy buena música, algunas noticias de sus alfartistas favoritos, recomendaciones y varias cosas más. Así que bienvenidos sean, Kike El Callejo en los controles y en la producción ya por acá. Y vamos a comenzar con Lady Gaga y Bruno Mars. Lady Gaga, quien pues acaba de convertirse en mamá. Justo se acaba de dar la noticia y aquí la tenemos ahora sí sonriendo de boca a boca. Muy contenta ella, Die With A Smile, con una sonrisota en AFA Radio 91.3. Así comenzamos ya este espacio hasta las 4 de la tarde juntos. Mónica Oficial, mis redes sociales. Mónica López es mi nombre. Bienvenidos.

Alfa Estreno 2026. Marianne Fontaine's DC en Alfa Radio 91.3, donde todo nace.

0: Estreno 2026. Hates Like Summer. Sabe a verano. James Blunt. 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

Ahí está B.O.B., Hayley Williams con Airplanes en la Parra de 91.3. La estación número uno de música en inglés en Iberoamérica. Gracias por estar aquí. Yo soy Mónica López con ustedes. Y espero que hayan disfrutado. También hayan ido por su osito cumplidor de deseos. Los últimos prácticamente, ¿verdad? De versión BTS del Back to School. Que todo fue todo un éxito por ahí. Bueno, pues espero que también la hayan pasado bien. Que se hayan llevado su osito cumplidor de deseos. Y bueno, pues que sigan pendientes, por supuesto, de Alfa Radio 91.3, la estación donde todo nace. Fíjense que hay una noche para adultos ya en Kitsania, porque Kitsania ya está dándole la vuelta, pues, a la diversión, digamos, y está incluyendo ya a los adultos en ello. Les cuento de esto en un momento más, así que ya regreso. Yo soy Mónica López con ustedes. Es Alfa Radio 91.3, la estación número uno de música en inglés de Iberoamérica, y continuamos con más.

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Esto es de M3 Midnight City en Alfa Radio 91.3, donde todo nace. Mónica López de este lado, Monir Oficial, mis redes sociales. Oigan, y está buenísimo esto, fíjense. En Kidzania, que bueno, pues normalmente lo tenemos ubicado, que pues, son actividades para niños, y justo pues lleva tantos años dedicándose a esa parte, que pues ahora le han estado dando la vuelta con experiencias ya para adultos. Justo hay una noche para adultos en Kidzania, y se trata de una cena donde no van a poder ver el plato, o sea, qué es lo que están comiendo, y se van a enfrentar a más de 60 retos para poner a prueba sus sentidos. La verdad suena divertido, salvo que, híjole, yo con esto de la comida, no sé, o sea, con que no pongan cosas raras nada más de comer, porque no, que te pongan a ver a qué sabe y que vaya a ser ahí una cosa rara, un bicho, una visera ahí, como, híjole, ahí sí me da algo. Pero bueno, es una nueva experiencia ahí en Santa Fe. Está diseñada para poner a prueba los sentidos tal cual, ¿no? Va a ser unas semanas. La ciudad a escala también tal cual cambia las reglas y entonces va a entrar con esos 60 retos físicos y sensoriales. Como cocinar también sin ver, ¿eh? No manchen, pues imagínense, si yo viendo... Si yo viendo hago lo que hago, imagínense sin ver, bueno, comunicarse también sin usar la voz. Está bien padre la experiencia. El costo es de 499 pesos por persona. Bueno, ya saben, 500. Incluye kit con antifaz, área gastronómica, preparar pizza, sushi, cócteles a ciegas desde 199 pesos extra. Y esto va a ser hasta el 27 de septiembre, por si se quieren animar. De las 7 de la noche hasta las 11 de la noche pueden pedir su pasaporte y pues es una buena experiencia, vamos. Bueno, pues Iván, ahí me cuentan cómo les fue. Voy a una pausa, regreso, es Alfa Radio 91.3, estación número 1 de música en inglés de Iberoamérica. Soy Mónica López y viene por aquí algo de lo más reciente, el alfa estreno de Miley Cyrus. Viene Kimo Sounds, que también es buenísimo, algo de Capital Cities también y mucho más. Así que ya regreso.

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0: Es Alfa Radio 91.3, donde todo nace. One Republic con esto que se llama Good Life para todos ustedes en este sábado. Gracias por estar aquí. Y bueno, déjenme decirles que sí, justo este lunes pasado estuvo por acá una psicóloga con nosotros en Alfa Cuerpo y Mente, Karina Mendoza, a quien pueden ver también a través de redes sociales y de las redes sociales de Alfa, pues el contenido que estuvo compartiendo, y además darse una vueltecita por todos los Alfa Cuerpo y Mente que ya tenemos por ahí en YouTube, en Facebook, etcétera, para que puedan ver pues algunas de las experiencias que hemos tenido en cabina con algunos de los invitados especialistas de todo tipo, desde cirugía plástica hasta cuestiones más de terapia, por ejemplo, ¿no? O cuestiones espirituales, esto de psicología que ya vimos, alimentación, entre muchas otras cosas. Así que bueno, pues ahí nos dejan sus comentarios también, si es que los ven, y qué tipo de invitados igualmente les gustaría que tuviéramos por aquí. Voy a ir una pausa y regreso. Es Alfa Radio 91.3, estación número 1 de música en inglés de Iberoamérica. Mónica López es mi nombre, ya vuelvo.
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Soy Mónica López, gracias por haberme permitido acompañarles una tarde más aquí en la Farra Radio 91.3, donde todo nace. Mañana, igualmente, por aquí estoy con ustedes, si así me lo permiten. Cuéntenme qué van a hacer el día de hoy. A lo mejor tienen plan con la familia, o con amigos, o tienen reunión, o fiesta, o a lo mejor algo tranqui también, ¿no? Alguna película. Yo tengo muchas ganas de ver esta película de La Invitación, se llama The Invite. Tiene un gran elenco entre los que les puedo mencionar. Está Penélope Cruz, está por ahí también Edward Norton. Y pues estoy buscando ver en todo en qué cines están, porque luego no los ponen en todos los cines, ¿no? Así que si ustedes saben por ahí el dato y lo tienen por ahí, pues pásenmelo. Monil Oficial son mis redes sociales. Yo soy Mónica López y gracias Kika del Callejo en los controles y en la producción. Mañana por aquí los espero igualmente a las 2 de la tarde para compartir después de la repetición del Alfa Conte Oficial de México. Soy Mónica López, besos, que tengan una linda tarde de sábado, sigan disfrutando, bye bye.

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27: Feliz sábado 12 de septiembre en Alfa 91.3, donde todo nace. Y qué mejor manera de celebrar que hoy estoy cumpliendo 4 años en la estación donde todo nace, que aquí contigo, con tu compañía, con la mejor música, con Alfa Estrenos y con Quique, que espero que haya traído pastel para festejar y que está conmigo aquí a cargo de la producción y los controles. Y luego, Quique, no estoy viendo nada claro, ¿eh? No estoy viendo claro. A lo mejor lo tiene escondido en un cajón. Yo soy Patti Velasco en Alfa 91.3 y vamos a arrancar con muy buena música. Me quedo contigo hasta las 6 de la tarde. Tengo por acá preparada una recomendación de una serie que se estrenó ayer y que quiero preguntarte si te late verla o si ya la empezaste a ver, que me cuentes. Así es que de eso y muchas cosas más vamos a platicar, además de agradecer a toda la gente que estuvo hoy en Walmart Plaza Oriente con su osito cumplidor de deseos y con Toño Esquinca. Ahorita vamos a platicar también de eso porque fue un exitazo. Así es que así comenzamos. Esto es Calvin Harris y Dua Lipa, One Kiss en Alfa 91.3, la estación donde todo

Yolanda Bicul, Winos Peak Americano. Esto es Alfa 91.3, yo soy Patti Velasco y qué barbaridad, qué cantidad de gente estuvo hoy para llevarse su osito cumplidor de deseos, porque era la última oportunidad de llevarse el suyo con la edición Back to School. Padrísimo, gracias a toda la gente que fue por su tiempo, su paciencia, su amor, su cariño y por estar siempre con Alfa 91.3 y con Toño Esquinca. Y qué padre que se llevaron ya su osito cumplidor de deseos, que están padrísimos y que son la mejor compañía para este regreso a clases. Gracias de verdad a toda la gente que fue y todas las fotos, videos y testimoniales de todo lo que sucedió hoy en Walmart Plaza Oriente. Lo puedes encontrar en alfaenlinea.com y en todas las redes sociales de Alfa 91.3. Ahí puedes encontrar toda la reseña de lo que ocurrió hoy sábado. Vamos a hacer una pausa, regresamos con más música. Esto es Alfa 91.3, yo soy Patti y esta es la estación donde absolutamente todo nace.

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0: Ordinary con Alex Warren en Alfa 91.3, donde todo nace, y yo soy Patti Velasco. Fíjate que ayer viernes, se estrenó una miniserie dramática. Es un thriller protagonizada por Eugenio Derbez y por Pedro Alonso, los dos grandes, grandísimos actores. Se llama El Juicio y es está fuerte. Es un tema, yo no la he visto, pero sé que el tema es muy fuerte, porque es una joven que sufre una agresión por parte del hijo de un empresario súper poderoso, y los papás pues toman caminos opuestos. Eugenio Derbez, que es el papá de la joven, pues busca justicia para su hija en frente de un sistema deficiente, y el otro papá, Pedro Alonso, pues busca usar su dinero y todas sus influencias para proteger a su hijo. Son 8 episodios nada más, son solamente 8. Están creados por Daniel Krause, y parece ser que este thriller es tenso, es sobre la justicia, los límites de la venganza, y también pues sobre la impunidad y el abuso de poder. Así es que se ve que está muy fuerte, pero también puede ser muy interesante, y puede además poner en la mesa pues un tema del que a veces cuesta trabajo hablar, pero hay que visibilizar definitivamente. Así es que se llama El Juicio. Si ya la empezaste a ver, o me quieres platicar o recomendar o contar, búscame y sígueme en redes, arroba Patti Velasco Alfa. Ahora sí, hacemos una pausa, Kike, vámonos con más música. Al volver viene por acá Bruno Mars, Olivia Dean, Phoenix Flexing, Black Eyed Peas y muchísimo más en este sábado en Alfa 91.3, donde todo nace.
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2: Tastes like summer, sabe a verano. James Blunt.

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3: The Strokes, Kendrick Lamar e Interpol son algunos de los artistas del soundtrack del videojuego FC-27.
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3: El popular videojuego de fútbol eSports FC-27 llegará el 25 de septiembre de 2026 y dieron a conocer la lista de artistas que formarán parte del soundtrack. Entre ellos están Cage the Elephant, Royal Blood, The War on Drugs, The Neighborhood, Cypress Hill, Anderson .Paak, Monsieur Periné, Tomora y más. Si quieres más información, visita alfaenlinea.com. Soy Cristina Tenorio.
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0: hasta las 12, hasta las 6 de la tarde en este fin de semana. Quédate conmigo y recuerda que hoy tuvimos ya Alfa Conteo Oficial de México y mañana domingo también lo puedes escuchar a la 1 de la tarde. Es el resumen, es, sí, justo la recopilación de los 10 alfaestrenos más pedidos de esta última semana. Muchas sorpresas, muy buena música, extraordinarios alfaartistas y alfaestrenos. Así es que mañana domingo a la 1 de la tarde, no te lo vayas a perder, es el Alfa Conteo Oficial de México. Vamos a hacer una pausa, más música para ti. Es fin de semana y lo compartimos juntos aquí en Alfa Radio 91.3. Soy Patti Velasco.
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